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2: Los datos del clima en la capital del Perú, Lima.
4: Temperatura 23 grados. Humedad 73%.
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1: 7:30 minutos.
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4: Los datos del clima en Chimbote.
5: Temperatura 22 grados. Humedad 86%.
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3: 8 y 15 minutos.
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2: Los datos del clima en la capital del Perú, Lima.
6: Temperatura 23 grados, humedad 78%.
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4: Los datos del clima en Chimbote.
5: Temperatura 22 grados. Humedad 88%.
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4: Los datos del clima en la capital del Perú, Lima.
5: Temperatura 23 grados, humedad 78%.
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4: Los datos del clima en Chimbote.
5: Temperatura 22 grados. Humedad 85%.
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1: Los datos del clima en la capital del Perú, Lima.
5: Temperatura 23 grados, humedad 78%.
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0: Los datos del clima en Chimbote.
3: Temperatura 22 grados. Humedad 86%.
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0: Los datos del clima en la capital del Perú, Lima.
4: Temperatura 22 grados, humedad 83%.
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3: Los datos del clima en Chimbote.
4: Temperatura 22 grados. Humedad 83%.
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4: Los datos del clima en la capital del Perú, Lima.
5: Temperatura 22 grados, humedad 78%.
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0: Los datos del clima en Chimbote.
6: Temperatura 22 grados. Humedad 83%.
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4: Los datos del clima en la capital del Perú, Lima.
5: Temperatura 22 grados, humedad 69%.
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Porque Perú, aún después de 10 años, todavía quiere a Tito Nieves. Y el Callao, más todavía. Señora Ley, sí, es un tema que grabó Piro Rodríguez con el conjunto clásico.

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4: Los datos del clima en Chimbote.
5: Temperatura 22 grados.
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5: Humedad 81%.
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4: Los datos del clima en la capital del Perú, Lima.
5: Temperatura 23 grados, humedad 69%.
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0: Los datos del clima en Chimbote.
3: Temperatura 22 grados. Humedad 85%.
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4: Los datos del clima en la capital del Perú, Lima.
5: Temperatura 24 grados, humedad 65%.
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4: Los datos del clima en Chimbote.
5: Temperatura 22 grados. Humedad 84%.
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0: Los datos del clima en la capital del Perú, Lima.
3: Temperatura 25 grados, humedad 61%.
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4: Los datos del clima en Chimbote.
5: Temperatura 22 grados. Humedad 82%.
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0: Los datos del clima en la capital del Perú, Lima.
4: Temperatura 25 grados, humedad 65%.
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4: Los datos del clima en Chimbote.
5: Temperatura 22 grados. Humedad 82%.
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5: Los datos del clima en la capital del Perú, Lima.
6: Temperatura 25 grados, humedad 65%.
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4: Los datos del clima en Chimbote.
5: Temperatura 22 grados. Humedad 85%.
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